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0: momentos para reflexionar. La Biblia dice que Jehová es mi pastor y nada me faltará. Si tú lo crees, ahí donde tú te encuentras, Dios puede ser tu pastor. Recuerda, nunca dobles tu rodilla frente a tu problema. Jehová Dios puede ser tu pastor. Solamente recuerda que Jesús fue a la cruz del Calvario y resucitó al tercer día para darnos salvación. Dios te bendiga.
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0: Dani Coqui. Este es el remix.
1: Oye, Zach, te ha quedado muy duro.
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Porque anduve muerto en mis delitos y pecados, pero tú me diste vida. Tú me encontraste. Te amo, Jesús. Teofanía, Cristian Ponce, de la A a la Z, Obrín.

deseado prometido. Ni siquiera mi canción lo puede describir. Para entenderlo tú lo tienes que seguir. Tuvo que morir y volver a vivir para darnos razón de existir. Crucifixión, resurrección, sangre derramada por mí, redención. Sufrió la peor humillación, pero ahora tiene la mayor exaltación. La muerte no pudo con su perfección. Su nombre es sinónimo de salvación. Su reino más

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Aleluya. Si ha cambiado tu lamento en alegría, adórale con fuerza. Aleluya.

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0: momentos para reflexionar. La Biblia dice que Jehová es mi pastor y nada me faltará. Si tú lo crees, ahí donde tú te encuentras, Dios puede ser tu pastor. Recuerda, nunca dobles tu rodilla frente a tu problema. Jehová Dios puede ser tu pastor. Solamente recuerda que Jesús fue a la cruz del Calvario y resucitó al tercer día para darnos salvación. Dios te bendiga.
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Porque anduve muerto en mis delitos y pecados, pero tú me diste vida. Tú me encontraste. Te amo, Jesús. Teofanía, Cristian Ponce, de la A a la Z.

deseado prometido. Ni siquiera mi canción lo puede describir. Para entenderlo tú lo tienes que seguir. Tuvo que morir y volver a vivir para darnos razón de existir. Crucifixión, resurrección, sangre derramada por mí, redención. Sufrió la peor humillación, pero ahora tiene la mayor exaltación. La muerte no pudo con su perfección. Su nombre es sinónimo de salvación. Su reino más grande.

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0: Alza tus manos conmigo, al Señor.
1: Las manos
0: en tu presencia. Señor, te adoramos.
1: Te adoramos hoy.
0: Dígalo conmigo, por siempre mi

Señor, te necesitamos, Señor. Y reconocemos, Señor, que eres más que suficiente. Aleluya.

Aleluya. Si ha cambiado tu lamento en alegría, adórale con fuerza. Aleluya.

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1: Momentos para reflexionar. La Biblia dice que Jehová es mi pastor y nada me faltará. Si tú lo crees, ahí donde tú te encuentras, Dios puede ser tu pastor. Recuerda, nunca dobles tu rodilla frente a tus problemas. Jehová Dios puede ser tu pastor. Solamente recuerda que Jesús fue a la cruz del Calvario y resucitó al tercer día para darnos salvación. Dios te bendiga.
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Porque anduve muerto en mis delitos y pecados, pero tú me diste vida. Tú me encontraste. Te amo, Jesús. Teofanía, Cristian Ponce, de la A a la Z.

deseado prometido. Ni siquiera mi canción lo puede describir. Para entenderlo tú lo tienes que seguir. Tuvo que morir y volver a vivir para darnos razón de existir. Crucifixión, resurrección, sangre derramada por mí, redención. Sufrió la peor humillación, pero ahora tiene la mayor exaltación. La muerte no pudo con su perfección, su nombre es sinónimo de salvación.

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0: Alza tus manos conmigo al Señor.
1: En tu presencia.
0: Señor, te adoramos.
1: Te adoramos hoy.
0: Dígalo conmigo, por siempre.

1, 2, 3, probando. Estamos probando fuera de sonido. Dios te bendiga, Dios te guarde. Aquí estamos con Luis Collado, nuestro técnico y ministro del Señor, y el apóstol Javier Guizón. Y esperamos que estén escuchando nuestra música. Muchas gracias por su atención prestada.

0: El que hizo el lápiz lo terminó de hacer y le dijo: fuiste hecho para grandes cosas, no pierdas el propósito para el cual te he creado. 7 principios gobernarán el propósito para el que te he hecho. Primer principio, caja o gaveta.
1: Estarás mucho tiempo en la caja o gaveta y creerás que no sirves para nada o que tu vida no tiene sentido porque estás allí encerrado. Recuerda, en mi tiempo te sacaré para usarte a mi manera. Solo espera mi tiempo. Segundo principio, mano. Harás cosas grandiosas, pero solo si te dejas sostener en mi mano. Muchos querrán tomarte para rayar muebles, paredes o puertas de baño, pero no fuiste creado para eso. Deja que quien te creó te tome en su mano y te use.
0: Tercer principio, saca puntas. Cada vez que quiera hacer algo nuevo contigo, te sacaré punta con mis sacapuntas. Experimentarás el dolor cada vez que lo haga. Creerás que te estoy aniquilando o castigando. No, solo te estoy sacando punta para algo grande. Cuarto principio, borrador. Cometerás muchos errores en la vida. Sin embargo, recuerda que te he puesto un borrador para que cada vez que los cometas, simplemente bórralos y vuélvelo a escribir. Ante los errores en la vida, usa tu cabeza. Quinto principio, mina o grafito. La parte más importante de ti es la que está dentro de ti. Por fuera te pueden rayar, quitar la pintura, morder, pero eso no es lo importante. Lo más valioso está dentro de ti. Sobre toda cosa guardada, guarda tu corazón porque de él mana la vida. Sexto principio, marca. En cualquier superficie que seas usado, tendrás que dejar tu marca. No importan las circunstancias o las condiciones, deberás continuar escribiendo. Que todos sepan que pasaste por ahí.
2: Séptimo principio, quiebre o quebrantamiento. Habrá momentos en la vida en que personas, eventos o circunstancias te partirán en 1, 2 o 3 pedazos. Cuando eso suceda, creerás que ya no vale la pena seguir porque tu vida ha sido partida. Pero recuerda, con mis sacapuntas podré sacarle punta a los pedazos de tu vida y estaré listo para hacer más cosas con los pedazos de tu vida que cuando eras de una sola pieza. Servir a Dios es uno de los privilegios más hermosos que tiene el ser humano.
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0: En un agradecimiento a Marcela y su papá Luis. Marcela, te bendecimos. Que Dios te siga usando en América Latina, tocando vidas. Gracias por venir esta noche. Extienda su mano acá y bendiga a esta poderosa mujer de Dios. Señor, que tu Espíritu Santo la fortalezca. Gracias por salvar esta familia, Señor. Por el poder de una canción llena de ti y de tu Santo Espíritu. Unge a Marcela con una doble unción de tu Espíritu, con una porción poderosa, Señor. Que cuando ella cante, los demonios tiemblen ante la poderosa presencia del Altísimo Dios de los cielos. Y cadenas sean rotas. Espíritu Santo, llene corazones a través de su poderosa y ungida voz. La bendecimos en el nombre de Jesús. Amén.
1: Vamos, gracias. Un honor estar
2: aquí. Nos vemos en los 50 años.
1: Gracias.
0: Deles un agradecimiento a Marcela, Gándara y Luis. Sin duda, una de las voces perdón que ha sido una semana muy emotiva para mí, pero no, ¿saben qué? No, perdón, nada que ver, no estoy pidiendo perdón, estoy disfrutándolo, así que retiro el perdón. Sin duda, una de las voces que más nos ha impactado a nosotros y a todo el continente latinoamericano se encuentra con nosotros esta noche. Reciban a Jesús Adrián Romero.

16, porque de tal manera amó Dios al mundo que ha dado a su Hijo unigénito para que aquel que todo en él crea no se pierda, más que más tenga vida eterna. Y algo de eso se trata esta canción, por ese amor.

y te vas a presentar ante un Dios que es alto, es sublime, que está sentado en su trono, que está reinando. Venimos ante el Dios de todo poder, de toda gloria, de toda gracia. Venimos ante el Creador. Venimos ante el dueño de todas las cosas. Venimos ante el Padre eterno, El Shaddai, el Dios suficiente, el Dios que me alimenta, el Dios que me sostiene. Señor, vengo a buscarte en tu trono. Vengo a buscar al Padre de los cielos. Vengo a buscar tu corazón. Vengo a buscar sabiduría del cielo, porque me cansé de esta sabiduría que me persigue, humana, terrenal, diabólica. Vengo a escuchar las conversaciones del cielo. Vengo, Padre, a decirte: revélame a Jesús, revélame la palabra, revélame el Logos en mi vida. Vengo a adorarte, Señor.

Dile al Señor, esta es mi eternidad. Escogí adorarte por la eternidad, Señor. Escojo hoy, Señor, estar ante tu trono siguiendo tus pasos. Escojo, Señor, hoy que mi canción siempre se escuche en el cielo. Escojo hoy adorar al Dios vivo por la eternidad. Escojo hoy hacer del Altísimo mi habitación. Escojo hoy estar contigo, Señor. Quiero seguirte a ti. Recuerdo el día en que me saliste al encuentro y me dijiste, sígueme, yo te quiero seguir. Por los siglos de los siglos, yo te quiero seguir. Yo quiero hoy poner mis pies donde tú has colocado los tuyos, yo quiero seguirte a ti. Yo quiero, Señor, hoy cambiar mis palabras por las tuyas. Yo quiero, Señor, hoy cambiar mi forma de pensar por tu mente. Efesios 2 dice que yo tengo la mente de Cristo, yo lo voy a creer, yo tengo la mente de Cristo y yo quiero confiar en tus pensamientos que son más altos y que son poderosos, Señor. Yo quiero, Señor, ser renovado en mi forma de pensar. Yo hoy quiero, Señor, ser renovado en mi forma de vivir. Yo quiero, Señor, hoy que mis pasos sigan los tuyos. Y yo te pido, Señor Jesucristo, ven, desciende sobre este lugar, porque te escogí a ti.

porque veo, Señor, que mis oídos necesitan afinarse y escuchar tu voz. Quiero escuchar tu voz, Señor. Quiero seguirte a ti. Quiero adorarte, Dios, con el corazón. Quiero ser llamado amigo de Dios. Quiero ser tu discípulo. Quiero, Señor, estar a tus pies. Hoy escojo, Señor, estar a tus pies. Hoy escojo, Señor, postrarme a tus pies y escuchar tu voz. Hoy escojo, Señor, permanecer a tus pies. Hoy escojo, Señor, que este sea mi lugar. Hoy vengo, Señor, a decirte, estoy tan lleno de argumentos. He aprendido muchas cosas. He aprendido a defenderme por mí mismo. He aprendido a pelear por mi puesto. He aprendido, Señor, a esconderme de otros. He aprendido, Señor, a tener temor. He aprendido, Señor, a ser un orgulloso. He aprendido, Señor, la vanidad de este tiempo. He aprendido, Señor, altivez. He aprendido, Señor, independencia de ti. He aprendido, Señor, a hacer las cosas por mí mismo. He aprendido, Señor, a creerme sabio en mi propia opinión. Pero hoy, Señor, quiero estar a tus pies. Hoy vengo a decirte, no sé nada. Solo sé que te voy a adorar. Solo sé que te necesito a ti. Hoy te traigo mis triunfos y mis fracasos. Hoy te traigo, Señor, lo que conquisté y las derrotas. Hoy te traigo, Señor, lo que me angustia, que no puedo solucionar. Hoy te traigo, Señor, esa embarrada que frecuentemente está en mis pies. Ese camino en el que siempre, siempre caigo. Hoy te traigo, Señor, esta frustración. Hoy te traigo, Señor, estos argumentos y los rindo a tus pies. Yo quiero estar a los pies del Maestro y hoy escojo escuchar tu voz, Señor. Hoy escojo

escojo, Señor, la presencia de Cristo. Hoy escojo escucharte a ti. Hoy escojo verte, Señor, y estar a tus pies. Quiero estar a tus pies, Señor. Hoy escojo, Señor, humillarme. Y me voy a humillar. Y quiero que se lo digas ahí a Jesús. Me quito el manto de mi nombre, me quito el manto de mis logros. Me quito, Señor, este título, este pasado, y lo traigo a tus pies. Traigo a tus pies, Señor, el conocimiento que tengo. Traigo a tus pies lo que me enseñaron toda la vida. Lo rindo a tus pies. ¿De qué me sirve odiar? ¿De qué me ha servido, Señor, la altivez? ¿De qué me sirve, Señor, el orgullo y la independencia? ¿De qué me sirve, Señor, la vanidad? Si todo me deja en el piso, prefiero hoy yo mismo caer al piso y adorarte. Prefiero hoy, Señor, escuchar tu corazón. Habla, que tu siervo oye. Habla, Señor, que te quiero oír. Habla, Señor, que escojo seguirte a ti. Habla, Señor, háblame, Señor. Y vengo a tus pies. Vengo a tus pies.

quiero estar contigo. Yo quiero verte aquí. Llénanos, Señor. Llena tu iglesia, Señor.

viene el Espíritu y te lleva. Ser guiado por Él. Ser declarado hijo de Dios. Ser tomado por la mano. Ser sacado del barro, de la confusión, de la enfermedad, de la angustia. Ser tomado por la mano derecha y ser traído al altar.

Y te digo, Señor, guíame. Guía mis pasos. Muéstrame el camino. Aquí en el altar, Señor, te entrego mis caminos y los cambio por los tuyos. Aquí en el altar, Señor, te traigo este espíritu apocado, a veces sin vida, y lo cambio por tu espíritu en mí. Lléname, Señor. Hazme tu discípulo. Quiero seguirte a ti. Quiero seguirte a ti, Señor. Limpia mis pasos. Afírmame en ti. Limpia mi corazón, Señor. Limpia mi mente y afírmame en ti. Aquí en el altar, Señor, yo rindo todo y te digo, guíame a tu corazón, Señor. Salmo 32:8 dice: yo te haré entender, yo te enseñaré el camino en el que debes andar. Sobre ti fijaré mis ojos, Señor. Alumbra con tu mirada sobre mí. Déjame saber que los ojos del Dios Todopoderoso se colocan sobre mi vida y que hay un camino nuevo para mí. Quiero seguir ese camino. Quiero ser tu amigo. Estoy aquí para escuchar todo lo que el Padre tiene que decir, todo lo que el Padre ya mostró. Estoy aquí, Señor, para ir a la Biblia y decirte: vuélveme a tu enseñanza. Señor, estoy en un mundo que predica y enseña muchas cosas. Estoy en un mundo en donde es fácil entrar ante el Dios dinero y rendirse. Estoy ante un mundo, Señor, en donde es muy fácil ceder al Dios poder. Yo reconozco esta fascinación en mi vida por el poder. Hoy reconozco, Señor, que me atrae el tener influencia, el querer gobernar sobre las personas. Pero hoy reconozco, Señor, que el único dueño de todo poder, de toda autoridad y de toda influencia es Jesucristo, Hijo de Dios. Yo hoy rindo mi vida ante ti. Recibe gloria, Jesús. Recibe gloria. Toda autoridad ha sido dada en el cielo y en la tierra a ti, Dios de autoridad, Dios de gloria. Y Él habla y es hecho. Y Él gobierna sobre las naciones aún. Y cuando los caminos se ponen oscuros, Él sigue siendo Dios y llamando a su pueblo. Llámame, Señor. Alístame, Jesús. Reconozco tu nombre sobre todo nombre: Jesucristo, Hijo de Dios. Por esa autoridad, hoy creo en tus palabras. Id y haced discípulos. Sácame del estanque de mí mismo. Sácame, Señor, del estanque en que me metí. Sácame, Señor, de buscar seguidores de mi nombre, de mis acciones. Sácame, Señor, de la idea de ser influyente. Yo necesito reflejar al Dios influyente. No quiero traer a las personas a mi vida. No quiero manipular a mi esposa para que haga lo que yo quiero que ella haga. No quiero manipular a mis hijos para que ellos sean lo que yo quiero que ellos sean.

enséñame tu palabra. Enséñame, Señor, tu presencia. Y yo quiero que veas la mirada del Dios de amor que se posa sobre ti. Hay un Dios de amor que se acerca donde tú estás. Él nos dijo: vayan y hagan discípulos. Pero quiero que reconozcas al Dios de amor que se acercó primero a ti. El Dios que te envía es el Dios que primero vino y vino a tu vida. Y hoy te encuentra ahí en ese altar. Y hoy te encuentra ahí humillado, esperando. Y hoy te encuentra ahí necesitando. Y Él te dice: hijo mío, hijo mío, hija de mi corazón, quiero ser tu amigo. Quiero ser tu amigo. Dios del cielo, yo quiero llegar a ser amigo de Dios. Santifica y limpia este corazón. Como Moisés te oyó, así te quiero oír. Como Abraham te creyó, así te quiero creer. Como Jesús te obedeció, Padre, así te quiero obedecer. Dame tu corazón aquí. Y la presencia de Dios se encuentra contigo en ese lugar. Y es Dios mismo envolviendo y llenando, llegando a tu corazón. Dios mismo trayendo su presencia a tu vida. Y escucha sus palabras. Es Dios mismo envolviendo y cambiando el ambiente. Es el viento de su espíritu sobre ti. Paz de Dios. Había tormenta, hay paz de Dios. Había angustia, seguido al Dios angustia, sígueme a mí, te dice el Señor. Faltan muchas cosas, deja de seguir al Dios dinero y pon tus ojos en mí, que te lleno, que te lleno, que te lleno. Pinta el aire aquí, Señor. Llena tu iglesia con tu espíritu. Llena tu iglesia en este momento con tu espíritu, Señor. Lléname, clámalo allí. Lléname, Señor. Rodéame, Señor, con un espíritu mayor. Rodéame, Señor, con tu espíritu. Rodéame, Señor. Que soy tu discípulo, que soy amigo de Dios. Rodéame, Señor. Que no salgo de este lugar igual. Que no salgo de este lugar, Señor, pensando las mismas vanidades. Que transformas incluso mi forma de pensar. Que quitas mis ojos en este momento de lo que para mí era una obsesión. Y los

En este momento, y quiero que lo creas, está tocando tus ojos. Hay una codicia allí que te está volviendo vil, que te está secando por dentro, y Dios te está llevando a ver cosas nuevas. Hay un sueño nuevo. Es el Espíritu de Dios. Hay un cambio de planes en este momento. Eso que te está obsesionando hoy es quitado de tu vida, porque Dios toma el control.

0: discípulos a todas las naciones. Hoy acepto la misión del discipulado de la nación. Y hoy creo, Señor, que si Jesucristo, Hijo de Dios, transformó la vida de 11 y con 11 levantó su iglesia, hoy creo que el mismo poder que está en Jesucristo está en mí. Úsame, Señor. Aquí estoy. Aquí estoy. Aquí estoy. Y estoy para ti. Quiero que se lo digas ahí. Dios del cielo, heme aquí. Estoy para ti. Úsame a mí. Discípulame. Cambia este corazón. Transforma el aire en este lugar. Mi corazón.
1: Mi corazón te oye decir: ven a mí.
0: Respóndele.

Quiero que pienses por un segundo en tu casa. ¿A qué huele tu casa? ¿Cuál es el aroma que se siente en ese lugar? Piensa en tu lugar de trabajo, de estudio. ¿A qué huele ese lugar? ¿Cuál es el espíritu que se está moviendo en ese lugar? Quiero que pienses en Bogotá. ¿A qué huele Bogotá? Hay tantas ideas, ideologías. Hay tanta gente queriendo controlar, tomar poder. Hay tanta ambición. Hay tanto abuso. Abunda el engaño. Abunda la liviandad. Quisieron imponer el libertinaje. Lo quieren imponer. Es cierto, en los parques hay una guerra. Abundan los que se levantan a reclamar sus derechos. Abunda la rebelión. Abundó el espíritu de confrontación. Abundó la miseria, el robo, la pobreza, el estanque. Quiero que pienses en Colombia. Por años ha querido abundar la guerra, el derramamiento de sangre, la violencia. La droga entró y quiere destruir la nación. Y el diablo cree que ganó. Pero Jesús está cerca. Tan cerca estás, Señor. Tan cerca estás de mi casa. Tan cerca estás de mi lugar de trabajo, de estudio. Tan cerca estás de Bogotá. Tan cerca estás de Colombia. Aquí estamos, Señor. Y en el nombre de Jesús atamos el espíritu de muerte que ha querido discipular la nación. Atamos a Belial que ha querido matar y destruir la nación y tomar la presa y llevarla cautiva al libertinaje. Ofrecer

estás en tu trono, pintas el aire, Señor, sobre esta nación. Y en el nombre de Jesús, el olor a muerte huye de Colombia. Ahora mismo, división, huyes ahora. Manipulación, huyes ahora. En el nombre

0: espíritu fuera ahora, en el nombre de Jesús. Y es el Espíritu de Dios el que toma la nación. Tan cerca estás, Jesús. Y el diablo nos ha hecho creer que venció, que ganó, que dividió, que confundió. Pero se levanta el Espíritu de Cristo en su pueblo. Pintas el aire, Señor. Mi corazón te oye decir.
1: Mi corazón te oye decir. Ven a mí.
0: Vamos, cántalo.

0: cerca estás. Tan cerca, Señor.
1: Tan cerca estás.
0: Que tu adoración traiga su presencia. Sergio, vamos con el piano. Y el piano nos lleva a adorar.

La Biblia en Mateo 28 dice que los discípulos le adoraron, pero que algunos dudaban. Y él se acercó y les habló. Estás adorando, trae su presencia. Que él se va a acercar y va a hablar.

acerca a ti. Él encontró a alguien con sus brazos extendidos al cielo, esperando. Y llegaste a este lugar esperando. Él no se puede resistir. Y Él pone su mano sobre tu hombro. Quiero estar contigo, hijo. Quiero estar contigo, hija. Necesitas y has clamado por muchas cosas. Hoy quiero darte mi presencia. ¿Me recibes a mí? Este es tu momento con Él. Quiero ser tu amigo.

0: suelo, Señor.
1: Como suelo, Señor.
0: Si antes de ello clamarte.
1: Si antes de ello clamarte.
0: Conoces mi petición.
1: Conoces mi petición.
0: Solo quiero escucharte.

te creó con tanto amor. Ha preservado tu vida. Ha peleado por ti. Te abrió la puerta de su casa. Te mostró su amor. Te presentó a Jesucristo. Te llama hijo de Dios, hija de mi corazón. Te cambió el vestido, borró tus faltas, las de ayer, las de hoy, incluso las de mañana. Te amó. Te puso calzado, te dio un anillo, y cada mañana te espera para contarte de su corazón, porque quiere ser tu amigo. Cuánto amor. Gracias. Gracias, Señor. Te dice hoy que hasta ahora está empezando contigo. Te dice que hay fuerzas nuevas. Llegaste a septiembre, hasta ahora empieza este año. Un año nuevo, una vida nueva. Una esperanza nueva, un aliento nuevo, un amor nuevo, renovó sus misericordias. Esta mañana renovó su pacto contigo.

Sé que estás cansado de luchar y has dicho, no puedo más, Señor. Piensas que al decirlo es porque todo se derrumbó para ti. Pero quiero que sepas que el decir no puedo más, Señor, solo activa algo a tu favor. Que Dios pelee

Reavívanos y restáuranos, Señor. Dios Todopoderoso, alza sobre nosotros tu rostro y sálvanos. Ese fue el clamor del salmista. Y ese es también nuestro ruego, nuestra petición, nuestro abrir el corazón para que Dios intervenga y en este caso, a través de su palabra, nos alimente y fortalezca en esta hora. Para que eso sea así, pidamos la bendición de Dios. Padre nuestro que estás en los cielos, al meditar en tu palabra, precisamos de tu presencia y pedimos tu bendición. Lo hacemos en el nombre de Jesús. Amén. Hoy nos dedicamos al Salmo 23, uno de los salmos más lindos de la literatura bíblica. Allí se nos presenta a Dios, a Jesús, como el pastor, como el rey. Y de la misma manera que un pastor cuida de las ovejas, Jesús, como nuestro buen pastor, cuida de sus hijos. Vamos a leer este salmo tan maravilloso. Es un salmo de confianza en el Señor como pastor y rey. Son dos estrofas simétricas con cuatro pares. Una oveja sin pastor no vive, necesita del pastor y necesita de su conducción. Los primeros versículos se concentran en las necesidades vitales. Jehová es mi pastor, nada me faltará. En lugares de delicados pastos me hará descansar, alimento y descanso. Junto a aguas de reposo me pastoreará, cuidará, estará a mi lado. Versículo 3. Confortará mi alma, me guiará por sendas de justicia por amor de su nombre. Alimento, descanso, buenas aguas, fortaleza, guía y dirección. Me guiará por sendas de justicias por amor de su nombre. El Salmo da un paso más todavía. Versículo 4 dice, aunque ande en valle de sombra de muerte, no temeré mal alguno porque tú estarás conmigo. Ahora ya no se trata de alimento, de buenos pastos, de aguas tranquilas, refrescantes. No se trata de guiar. Ahora se trata también de proteger frente al enemigo. Aunque ande en valle de sombra, de muerte, frente al peligro, no tengo miedo porque tú estarás conmigo, el pastor a nuestro lado. Tu vara y tu cayado me infundirán aliento. La vara y el cayado eran utilizadas por el pastor para ayudarse a caminar, también para guiar, para conducir y también para espantar enemigos. Tu vara y tu cayado me infundirán aliento. Aderezas mesa delante de mí en presencia de mis angustiadores. Unges mi cabeza con aceite. Mi copa está rebosando. Ciertamente el bien y la misericordia me seguirán todos los días de mi vida y en la casa de Jehová moraré por largos días. Abundancia, prosperidad y finalmente eternidad. Eso es lo que tiene el buen pastor para todos sus hijos. Un pastor que nos cuida de la misma manera que un pastor terrenal cuida de sus ovejas. Es Dios quien nos provee el alimento. Es Dios quien nos conduce al descanso, quien nos conduce a las aguas tranquilas y refrescantes. Es Dios quien nos guía, quien nos dirige, quien nos protege. Es Dios quien trae, quien unge nuestra cabeza con aceite, limpiando, santificando, refrescando. Es Dios quien coloca delante de nuestros ojos el bien y la misericordia
para que ellos nos sigan todos los días de nuestra vida. Es Dios quien, además de abundancia y prosperidad, nos promete eternidad. En la casa de Jehová moraré por largos días. Pasarían los años y cuando ya en los evangelios se vuelve a hablar de Jesús, de Dios como nuestro pastor, de manera sublime y tierna se ilustra el ministerio de Jesús en nuestro favor bajo la figura de este pastor de ovejas. Dice el Evangelio según San Juan que todos pueden oír la voz del buen pastor. En aquellos días había algo así como lugares públicos donde todos traían sus ovejas. Era algo así como rediles públicos donde todos o muchos traían sus ovejas. Pero cuando el buen pastor aparecía, las ovejas reconocían la voz de su pastor. ¿Será que nosotros podemos reconocer en esta mañana la voz de nuestro pastor? ¿Será que nosotros podemos escuchar su voz y detrás de su voz percibir todo lo que Él está dispuesto a hacer en nuestro favor? Repito, es Él el que cuida del alimento, es Él el que cuida de nuestro descanso, es Él el que cuida de nuestros peligros que tenemos que enfrentar. Él nos protege, Él nos llena de abundancia, de prosperidad y de promesa de eternidad. Sí, amigos, tengo muy buenas noticias para compartir en esta mañana y en este momento. No hay pastor como Jesús. Él es el buen pastor. El Evangelio diría más todavía. Un buen pastor su vida da por sus ovejas. Y Jesús no solamente hace todo esto que el Salmo dice, sino que además dio su vida para rescatar sus ovejas y para abrir una instancia de eternidad. Sí, estas son las buenas noticias de la Biblia. No necesita por qué estar solo, no necesita por qué sentir miedo, no necesita por qué andar solo en valle de sombra de muerte. Usted puede sentir la voz poderosa del buen pastor. Usted puede dejar guiarse por él. Usted puede percibir en su amor, en su gracia, en su muerte, en su sacrificio, en su mediación, en sus promesas, todo lo que necesita para llevar las cargas de hoy y de cada día. Sí, hoy está golpeando en la puerta de su corazón, de su casa, a través de la radio, de la televisión, de internet, el buen pastor. Escuche su voz. Deje que Él entre en su corazón, que haga un vínculo, un nexo. Vivan juntos para ser felices, para ser fieles y un día para prolongar la vida por la eternidad. En el momento que continúa en este espacio, tendremos la oportunidad personal de refugiarnos en los méritos, en los brazos, en la vida, en las promesas de este muy buen pastor, de este gran pastor, de este único pastor que es nuestro Señor Jesucristo. Por favor, hable con Él ahora a través de la oración.

Gracias, Señor, por Jesús nuestro pastor. Porque no necesitamos ser ovejas solas, abandonadas, perdidas, heridas, descuidadas, andando en el valle de peligro y de muerte. Porque podemos sentirnos ovejas acompañadas, guiadas, alimentadas, nutridas, fortalecidas, conducidas, porque podemos sentirnos ovejas dependientes del gran pastor. Queremos recibir tu orientación y un día queremos compartir contigo la eternidad. Recibe a todos nuestros amigos. Nos colocamos en tus manos. Te pedimos y te agradecemos todo en el nombre de Jesús. Amén. Muchas gracias por acompañarnos en este día. Que el buen pastor te acompañe todo el día. Nos reencontramos mañana para seguir siendo reavivados por su palabra.

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1: ¿Qué tal, amigos? ¿Cómo están ustedes?
2: ¿Qué tal, chicos y chicas? Mamás y papás y el resto de la familia, por supuesto.
1: Hoy tenemos, o mejor dicho, el tío Daniel tiene una historia emocionante para contarles, adaptada de la Sagrada Escritura. Es una historia extraña, tan extraña que sería difícil creerla si no fuera porque está en la Biblia, un libro escrito por hombres que fueron inspirados por Dios.
2: Yo titulo mi historia, El Profeta Infiel. Después de haber vagado en el desierto por 40 años, los hijos de Israel se prepararon para entrar en la tierra prometida de Canaán. Bajo la dirección de Moisés, los israelitas salieron del desierto y acamparon en las llanuras de Moab. Ahora los moabitas se llenaron de terror ante la presencia de los israelitas. Sin embargo, Balac, rey de Moab, es un monarca astuto e intrépido.
3: Bienvenidos a Moab, embajadores de Madián. Que su permanencia aquí sea feliz y que sea un éxito.
4: Saludos a Balac, rey de Moab. Que viva su majestad y que los dioses le sean propicios.
5: Saludos, que viva Balac, rey de Moab. Que viva el rey.
6: Hemos venido, su majestad, porque deseamos...
3: Ustedes han venido porque yo los envié a buscar. Su pueblo y el mío están amenazados de extinción a manos de los israelitas. Debemos unir nuestras fuerzas, luchar unidos y extirpar la amenaza para siempre.
7: Su majestad habla con sabiduría.
4: ¿Tiene algún plan, su majestad?
3: Las armas y los métodos comunes son inútiles contra el poder sobrenatural de los israelitas.
4: Así es, su majestad.
3: Por lo tanto, propongo que usemos su propio poder contra ellos. Poder sobrenatural.
7: Es una idea excelente, si es que puede llevarse a cabo.
3: Conozco un hombre que tiene poder para pronunciar una maldición contra Israel. Balaam es el hombre.
4: ¿Balaam?
3: Balaam. Ustedes también han oído hablar de él, ¿verdad?
4: Su fama y sus habilidades son bien conocidas, Madián.
3: Entonces, ¿está usted de acuerdo en que él es el que puede maldecir a Israel con buen resultado?
4: Pues, reservo mi opinión hasta que escuche su plan, majestad.
3: Es un plan muy sencillo. Hace tiempo, Balaam adoraba al Dios de Israel. Fue un profeta de Dios. Fue su representante. Él conoce la naturaleza y la fuente del poder de Dios. Su conocimiento, unido con sus poderes de adivinación y magia, pueden ocasionar el fin del poder sobrenatural de Israel.
4: ¿Dice usted que Balaam solía ser profeta y representante de Dios?
3: Sí.
4: ¿Y por qué no lo es ahora? ¿Qué ha sucedido? ¿Lo rechazó el Dios de Israel? ¿Lo abandonó Dios?
3: Balaam pretende aún ser el profeta elegido de Dios. Pero mis espías me informan que no es así. En contra del mandamiento de su Dios, Balaam codicia. Ha caído en manos de la avaricia.
4: La avaricia. Eso obrará en nuestro favor.
3: Exactamente. Balaam tiene amor al dinero y hará cualquier cosa si le damos una buena recompensa.
4: ¿Y también maldecir a Israel?
3: Sí, y también maldecir a Israel.
4: Es una solución muy sabia y muy astuta para nuestro dilema.
3: Sí, claro que sí.
2: Así que se eligió una delegación de ancianos y de príncipes de Moab para viajar a Mesopotamia y ofrecerle a Balaam una buena recompensa a cambio de sus servicios.
6: Nosotros somos embajadores de Moab y de Madián.
8: Nuestro rey Balac le envía sus saludos personales.
9: Oh, estoy muy impresionado y con todo, totalmente confundido. ¿Por qué el gran Balac, rey de Moab, envía a sus embajadores para entrevistarme?
4: Ah, Balaam, señor. Su fama de adivino y mago ha llegado hasta los cuatro puntos cardinales de la tierra. Necesitamos sus adivinaciones y su magia.
8: Lo que él está tratando de decirle es sencillamente esto. De Egipto ha venido un pueblo que se ha extendido por todo el país y ahora está acampado cerca de nuestras fronteras. Son un peligro en potencia.
9: ¿Se refiere usted a los israelitas?
6: Sí, las tremendas hordas de los israelitas, que son demasiado numerosas como para contarlas. Son peligrosas, astutas, poderosas.
8: Y el rey Balac nos dijo: vayan y busquen a Balaam y díganle: este pueblo es más fuerte que nosotros. Ven enseguida y maldice a los israelitas por mí.
9: ¿Maldecirlos? ¿Maldecir a Israel? Yo...
6: Ellos luchan con poderes sobrenaturales. ¿Por qué no luchamos nosotros también así?
8: ¿Qué le parece? ¿No es verdad? Tiene usted el poder de adivinar y la habilidad de echar una maldición a cualquiera que usted desee.
9: Yo... Bueno, no quiero jactarme, pero yo estoy un poco orgulloso con mis... ¿cómo decirlo? ¿Con mis talentos? Oh, y yo puedo hacer algunas cosas que otras personas encuentran útiles y... ¿valiosas?
8: Exactamente.
4: Usted lo ha dicho muy bien y en forma muy discreta, Balaam.
8: Siervo, abra la bolsa y derrame su contenido sobre la mesa. Usted verá, Balaam, cuán valiosos consideramos sus... sus talentos especiales. Son hermosas, ¿verdad, Balaam? Diamantes, rubíes, esmeraldas.
4: Son muy costosas, dignas del rescate de un rey.
9: ¿Están tratando de sobornarme?
8: ¿Sobornarlo a usted, Balaam? Oh, tal pensamiento es completamente ajeno a nuestra intención.
4: No, eso ni siquiera se nos ha ocurrido.
8: Esas joyas son para usted, Balaam. Son... ¿un regalo?
9: Sin ningún compromiso.
8: Por supuesto que no.
4: Son un regalo. Un regalo sin reservas de nuestro rey.
9: Oh, muy bien, lo aceptaré. Gracias.
8: Siervo, coloque de vuelta las joyas en la bolsa.
9: Yo mismo las colocaré.
8: Y Balaam, usted aún no ha oído ni la mitad. Usted cree que esas joyas son valiosas, y lo son. Pero el rey Balak tiene algo mucho más valioso. Y que satisface más que unas simples joyas. Y será suyo, con solo pedirlo.
9: Todo lo que tengo que hacer es maldecir a los israelitas.
8: Mi querido Balaam, no piense tan mal de mi rey. Todo lo que el rey solicita es que usted venga a Moab como un amigo y un aliado, y él lo colmará de honra y recompensas.
4: Usted será exaltado por encima de todos los príncipes y los jefes de Moab.
9: Sí, si yo maldigo a los israelitas.
8: Por supuesto, Balaam. Como un amigo y aliado, con toda seguridad que usted querrá hacer todo lo que está en su poder para proteger a sus compañeros moabitas de las invasiones de un pueblo advenedizo y extraño.
9: Yo no puedo maldecir a Israel. Quiero decir que no puedo darles una respuesta definitiva hasta que me comunique con Dios y reciba su aprobación.
8: Mi rey nos ordenó que obtuviéramos su respuesta y que regresáramos inmediatamente. Israel está ahora acampado en nuestras fronteras. Es una amenaza constante a... ¿cuánto tiempo le llevará a comunicarse con su Dios?
9: Quédense esta noche. Por la mañana les daré una respuesta definitiva.

La soberbia es una palabra que nosotros sentimos alguna vez, como el orgullo, la envidia, la vanidad, la arrogancia. Si continúas siendo así, te llevará a estar solo. No temas, porque tú puedes revertir esta situación en tu vida. Lo que viste como imposible de cambiar, o sentiste que jamás podrías lograr ese cambio en ti, hoy abre tu corazón, pide perdón y llama a las personas con quien te comportaste así. Verás que puedes volver a empezar. Dios hoy vio en ti un corazón humillado, arrepentido, que quiere cambiar. Ahí entenderás que el orgullo solo busca su propio honor. Tú eres una persona con ganas de amar, dar, sin nada a cambio. Porque recuerda que la recompensa no viene del hombre ni de ti, sino de Dios. 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Soy Valerie Zion de Expansión Producciones.